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5: 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Vamos a revisar cómo anda el tráfico a esta hora de la tarde. Bueno, en Los Héroes nos comentan, está bastante complicadito el sector de Metrocentro también. Tráfico rojo, especialmente en el carril que viene, que pasa por el Hotel Real Intercontinental. Ese carril que va hacia la zona de los centros comerciales. Bastante cargado, nos están informando. 25 Avenida Norte, también otra de las arterias que presenta un tráfico extremadamente rojo. Vamos a ver, Plaza Salvador del Mundo también es otro de los sectores con tráfico bastante complicado a esta hora de la tarde. La Araujo ya no se diga en ambos sentidos, señores. Difícil. 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

0: Esta es la música de Jack Vane. El título es No estuve ayer, no estaré hoy. Rehabilitado. Bueno, señores, damas y caballeros, son las 6:10 aquí en Astral, es martes, estamos en Rock del Barrio, el espacio dedicado al rock salvadoreño, y bueno, como es costumbre aquí en Astral también, como es parte de las misiones que tiene Astral, es difundir la música nacional, y ya lo decíamos antes de la pausa, ¿verdad? Así como difundimos a los grandes clásicos del rock salvadoreño, no nos quedamos ahí, también hay que difundir las nuevas propuestas, la nueva oleada del rock salvadoreño. Y bueno, para muestra un botón, aquí tenemos a Jack Vane con nosotros, el señor Julián Rivera, más conocido como Jack Vane. ¿Qué tal, Jack? Bienvenido a Astral.
1: Hola, hola, ¿qué tal? Mucho gusto. No, gracias por la invitación, y para mí un honor estar acá. Yo soy un gran fan de esta radio porque es una, bueno, creo que es la única radio que pasa en rock y metal. Entonces, bueno, para mí es un honor estar acá.
0: Hey, gracias, Jack. Bienvenido, hombre. Sí, aquí estoy conociendo a este joven, Jack Vane, que ya está haciendo pues su incursión en la música salvadoreña, en el rock salvadoreño, como solista. Esto es algo muy interesante, ¿verdad? Que está incursionando con este proyecto solista que ya tiene un poco más de un año. Vamos a decir, para que te conozca un poco la gente, Jack Vane, sos un joven de 18 años actualmente, ¿verdad?
1: Es correcto, soy un joven
0: ¿Ya estás en la universidad o todavía no?
1: Todavía no, pero quizás el otro año me meto a estudiar psicología.
0: Ah, mira, qué interesante. Y bueno, fuera de micrófonos, yo le comentaba, o le preguntaba, más bien dicho, aquí a Julián, le preguntaba, mira, a lo mejor venís de una familia de músicos, tu papá es músico, tus hermanos, alguien. No, me dice, nadie. Así que es interesante tu caso de que cómo venís y te incorporás en el mundo de la música. Me estabas comentando que desde los 12 años venís con la música, ¿verdad?
1: Es correcto. Yo empecé a tocar guitarra desde los 12 años y empecé como a los 14, 15 a tocar como en bodas o cumpleaños, pero como guitarrista de covers. Yo iba a tocar covers. Ajá. Pero yo realmente empecé a escribir mi música como a los 16.
0: Ah, ok. Mira, pero un poquito más atrás en el tiempo, ¿cómo es esto de que agarras una guitarra? ¿Quién es el que te dice, toca la guitarra o vas a ir a aprender, te voy a mandar a clases, o vos te inspiraste por algún amiguito? ¿Cómo fue la onda? ¿Cómo te metiste en esto de la guitarra?
1: La onda es que realmente la primera vez que yo toqué una guitarra ni siquiera era mía, era de mi hermano, porque él había cumplido años el 5 de agosto, el cumpleaños.
0: Ajá.
1: Entonces yo a él le habían regalado una guitarra no eléctrica ni acústica, una guitarra clásica. Entonces él ya vivía de forma independiente, ¿verdad? Todos nosotros, él me lleva ya 10 años.
0: Ah, okay.
1: Entonces yo iba a su casa casi que solo para tocar la guitarra, más que por ir a visitarlo a él, porque me llamaba mucho la atención.
0: Ibas más por la guitarra que por tu hermano.
1: Entonces, mi mamá se dio cuenta de eso y yo la molestaba mucho con ir a la casa de mi hermano para solo tocar guitarra. Y me dijo, no, te vamos a conseguir una guitarra mejor tuya. Y ahí fue que empezó todo.
0: ¿Y te mandaron a clases? ¿O aprendiste así,
1: no,
0: viendo videos?
1: Yo aprendí así, a la brava.
0: Ah, ¿en serio?
1: Sí, así, aprendí así, viendo videos, aprendiendo yo solo.
0: ¿Y no tuviste algún maestro, alguien que llegara, te enseñara, algún chero?
1: No, nunca. Nunca tuve, aprendí yo solo porque también eran tiempos de pandemia, no es que yo podía ir a una escuela de música y así.
0: Ajá. Ah, mira, qué interesante. Bueno, desde los 12 años, ya tiene 18 y ahora sí ya. ¿Cuándo pensaste ya en montar un proyecto así, decir, hey, voy a hacer esta onda ya más en serio, ¿verdad? Y quiero montar mi proyecto.
1: Pues como te decía, yo empecé a escribir música a los 16 años, música propia. Y fue fue el 2025 donde ya tenía yo 8 canciones escritas ya, y decidí lanzar una como demo, que fue mi primer lanzamiento, que se llama Con Amor Para Mí, que se lanzó el 14 de marzo de 2025. Esa fue como mi primer drop. De ahí seguí lanzando música, lancé otros 4 demos, pero después dije, a finales de 2025 dije, o sea, está bien, pero necesito más calidad. Entonces yo me puse en contacto con un productor musical que es José Daniel III, que creo que es uno de los productores musicales más reconocidos de la escena, porque ha trabajado con muchos artistas. Uh-huh. Y pues él conectó bastante, bueno, conectamos juntos porque él es psicólogo, aparte de ser productor. Entonces mi música trata muchos temas así de psicología, de depresión, desamor, cosas así. Entonces él se sintió como identificado, puede ser, y me decidió apoyar. Entonces nada, eso prácticamente es cuando yo decidí lanzar el disco que se llama Resignificación del Dolor, que salió el 16 de marzo de este año.
0: Resignificación del Dolor es una producción que tiene ¿cuántos cortes, Jack?
1: Tiene 8 canciones. Uh-huh. Es un disco conceptual que habla de un centro de rehabilitación. Uh-huh. Y cada canción cuenta la historia de una persona que está ahí. O sea, una persona que está en el centro de rehabilitación contando la historia de por qué está ahí. Uh-huh. Hay canciones que hablan sobre suicidio, hay canciones que hablan sobre una pérdida, hay canciones que hablan de desamor, de celos, de alcoholismo. Entonces decidí meter todos esos temas que pueden llegar a afectarle a uno y hacer un disco. Y de hecho el nombre Resignificación del Dolor se me ocurrió, se le ocurrió a mi productor, que estábamos hablando, y yo le estaba diciendo que qué nombre le pongo. Uh-huh. Y como él es psicólogo también, me dijo, mira, hay un concepto en la psicología que se llama resignificación del dolor, que trata de darle otro significado a algún duelo, algún dolor que estés pasando. Entonces me hizo mucho sentido porque muchas canciones ahí son personales. Entonces yo todos esos problemas lo intenté hacer algo más bonito, resignificarlos y hacer arte, hacer música para expresar lo que yo siento.
0: Ok, mira, qué bueno, interesante la propuesta lírica también que traes con este proyecto. ¿Por qué se llama Jack Vane?
1: Fíjate que antes yo de llamarme Jack Vane, me llamaba Jack Vamp. En vez del Vane, era Vamp, de vampiro. Uh-huh. Porque yo quería que mi nombre es... A mí me gusta mucho lo que es la época victoriana. Uh-huh. Y la mitología de vampiros. Uh-huh. Entonces yo quería que mi nombre sonara algo así como de un vampiro.
0: Ok.
1: Pero ya había un artista que se llamaba Jack Vamp, entonces le decidí cambiar a Vane, que es Vena en español. Entonces de ahí sale el Jack Vane prácticamente, porque yo quería ser un vampiro.
0: Hey, buenísimo, me llega. Excelente. Bueno, ya tenés una producción, entonces estás tocando habitualmente. ¿Tenés algún lugar donde tocas, algún bar? O bueno, porque entiendo que has participado ya en eventos como el Calacas, que te presentaste este año, ¿verdad? En Calacas Agostinas, en el Zimmerdown.
1: Es correcto. Ahorita yo estoy realizando una gira de 8 conciertos por el concepto de las 8 canciones. Sí, 8 canciones son 8 personas diferentes, igual 8 conciertos son como que 8 personas diferentes. Uh-huh. Estoy por finalizarla, voy a finalizar la gira el 8 de septiembre en Coda Studio, en San Benito, y va a ser un show así como un unplugged. Uh-huh. Acústico, y hacer la invitación ahí el 8 de septiembre en Coda Studio. Pronto iremos revelando más información con Sin Rumbo Producciones. Igual, respondiendo a tu pregunta, he tocado en Zimmerdown, hace poco toqué en Bus Pizza con Rozas, con Glenn y Alterio, también he tocado en Beer House, en La Taraxia, y bueno, más que nada Zimmerdown ha sido como mi casa, por así decirlo. Uh-huh. Ahí siempre he ido a tocar.
0: Claro, y apadrinado por el buen amigo Saúl Armando Martínez Audón, ¿verdad?
1: Es correcto.
0: El vocalista de Indesoquixtia.
1: El vocalista de Indesoquixtia, que por alguna razón conectamos muy bien. Uh-huh. Y él está haciendo ahorita como el papel de manager, ¿verdad? Entonces, bueno, si Saúl Audón está escuchando esto ahorita, le mando un gran saludo, y le mando también un gran saludo a mi papá, que creo que está escuchando esto ahorita en su carro porque me está esperando.
0: ¿Cómo se llama tu papá?
1: Mi papá se llama Julio Millán Rivera Salazar.
0: Julio Millán Rivera Salazar. Ok, saludos, Julio. Aquí tenemos al chico, ¿verdad? En el set de Astral, en vivo. Bueno, tu proyecto es un proyecto de rock alternativo, Julián.
1: Es correcto. Es rock alternativo. Es como una fusión de My Chemical Romance con Radiohead. Así más o menos lo describiría yo.
0: Okay.
1: Y un poquito de Panda también.
0: Bueno, excelente. Sigamos escuchando entonces. Vamos a la segunda rola. Me recomendaste el tema Varado en Altamar, rehabilitado.
1: Es correcto.
0: ¿De qué va este tema?
1: Esta canción habla de una decepción amorosa, sobre de seguir en una relación a pesar de todas las decepciones y creer de que seguir ahí en esa relación, quizás uno dice, quizás ya no va a pasar esto, pero sigue pasando y me sigue decepcionando esa persona. Entonces se siente como que si está varado uno en alta mar y que no puede hacer nada.
0: No salir del círculo vicioso.
1: Es correcto.
0: Bueno, escuchamos entonces Varado en Alta Mar de Jack Vane aquí en Astral.

0: Esta es la música de Jack Vane. Edison Salazar dice, bueno, ahí me preguntaba cómo se escribe el segundo nombre artístico de Jack. Se escucha buen disco, dice, y temáticas de sus rolas. Se escuchan bien esas rolitas, dice. Así es, ahí le mandamos el nombre, Jack Vane, así como se escucha Jack, V-E-I-N. Para que busquen ahí a Jack Vane y puedan seguirlo en las diferentes plataformas, en sus redes sociales. En redes, ¿cómo apareces, Jack?
1: Yo, bueno, en Instagram, para los que gusten seguirme y conocer más sobre mí, sobre mi arte, sobre mis toques, me pueden encontrar como Jack Come Pizza punto guión bajo. Es que sí, me gusta mucho la pizza. Okay. En TikTok simplemente como Jack Vane, y en plataformas de streaming, ya sea Spotify, Apple Music, iTunes, lo que usen para escuchar música, también como Jack Vane.
0: Ok, perfecto. Bueno, Jack, ¿por qué decidiste lanzar un proyecto en solitario y no agregarte con amigos, qué sé yo, a alguna banda?
1: Fíjate que, bueno, mi meta principal fue tener una banda, especialmente un power trio. Uh-huh. Porque a mí me gustaba mucho Green Day. Que Green Day es una banda compuesta principalmente por tres.
0: Sí.
1: El baterista, guitarrista y bajista. Entonces yo siempre quise tener una banda de tres. Pero cuando empecé a lanzar mi música como solista, yo no estaba tan metido en la escena como para tener las personas que hoy tengo, que seguramente colaborarían conmigo en un proyecto. Entonces dije, bueno, mejor voy a hacerlo solista. Si no hay personas, no pasa nada, lo hago solista. Igual manera, hoy estoy cumpliendo esa meta de hacer una banda, porque aparte de Jack Vane, yo soy guitarrista de otra banda llamada Mala Vibra junto con Saúl Audón.
0: ¿En serio? ¿Estás en, sí, en otra banda?
1: Sí, estoy en una banda como guitarrista en Mala Vibra, se llama.
0: Mala Vibra.
1: Mala Vibra.
0: ¿Y qué tocan ahí?
1: Es como un garage punk, trash. Mm-hmm. Es nada que ver con lo que yo hago. Esto, ajá, es como bien melancólico, triste, nostálgico y música. Y allá puedo ser todo lo irreverente que aquí no puedo ser. Estoy con Saúl Audón y Mario Palma en la batería, que es también el baterista de Los Criminis. Mm-hmm. Entonces ahí me han recibido súper bien. Igual aquí, pero mi proyecto principal es Jack Vane.
0: Ok, buenísimo, excelente. Ahí está, señores, esta propuesta, Jack Vane, para que la degusten, la disfruten a través de plataformas y todo. Y aquí, obviamente, quedan las rolas en programación. Si las querés, las solicitas aquí en Astral. Vamos a dar paso aquí a algunas notas de voz, a ver si tienen que ver con la charla que tenemos, mi estimado Jack.
2: Al joven talento salvadoreño rockero, definitivamente una mezcla de Radiohead con My Chemical Romance, bonita balada, bonita letra, éxito desde ya.
0: Ok, Fausto se llama él.
1: Muchas gracias, Fausto. Desde acá te mando un gran saludo y un fuerte abrazo. De verdad, muchas gracias por el apoyo. Espero nos veamos en algún momento y nos conozcamos ahí y comamos pizza.
0: Le encanta la pizza, dice aquí a Jack Vane. Aristides Roque, adelante.
3: Hola, Carlito. Acá siempre en sintonía del Astral, escuchando la buena programación de la mejor radio del rock de Salvador. Carlitos, no sé si todavía le queda chance de que me pueda programar una rolita de Virginia Klein, por favor. Keep it the beat.
0: Ok.
3: Y larga vida al rock, larga vida al rock salvadoreño, yeah.
0: Buenísimo, larga vida, amigo.
4: Excelente, excelente. Y empezamos a seguir ahí a Jack en Instagram. Que siga adelante, que tiene muy buena música. Y pues vamos a conocer un poquito más sobre el arte que él hace. La verdad es que ahorita acabo de empezar a sintonizar y pues solamente he escuchado esta última canción y pues a mí me ha gustado bastante, mucho.
0: Ok, Villagrán.
1: Bueno, muchas gracias, Villagrán. Lo mismo, ¿verdad? Espero de verdad que conozcas todo mi catálogo, que es el álbum Resignificación del Dolor. Y otra vez, muchas gracias a ti y a todas las personas que están sintonizando y escuchando esto. Es un privilegio, de verdad, para mí. Y nada, solamente eso. Espero nos conozcamos todos y comamos pizza, ¿no?
0: Así es. Bueno, 18 años tiene Jack Vane, señores. Una nueva propuesta Nobel y propuesta nacional. Aquí me estaba comentando, Jack, que bueno, aquí grabaste voz, guitarra acústica, bajo, solo la batería no, ¿verdad? Es de tercero.
1: Es correcto. Yo grabé básicamente todo lo que no es batería, lo grabé yo, guitarra, bajo, la voz, obviamente, guitarra acústica, los arreglos, ¿verdad? Y el bajo, la batería lo grabó tercero, y también él me ayudó con unos arreglitos ahí de como de violines, de piano, ¿verdad? De cosas así.
0: Perfecto. A ver, Fausto.
2: Seguro, cuando se pueda, hermano, seguro. Éxito desde ya.
0: Ok. Bueno, vamos a dar un par de audios más y seguimos acá con Jack Bain. Felicidades, Jack, dice, seguirle. Éxitos. ¿Cómo se llama la primera canción que sonó? Pregunta. Es el tema No estuve ayer, no estaré hoy.
1: Es correcto, rehabilitado.
0: Rehabilitado. Así se titula, amigo. No estuve ayer, no estaré hoy. Rehabilitado. Vamos a ver, aquí tenemos también el número 6416.
5: Hola, Carlitos, buenas tardes. Ahí escuchando nuevamente la música de Jack Bain. Creo que ya lo había escuchado en algún momento cuando estaba promocionando su evento en Zimmerdown. No le di seguimiento, pero ahorita le estamos dando seguimiento a la música. Buena onda, que siga con todo.
0: Ok, Fabio Galdames.
1: Fabio Galdames, muchas gracias. Invitado a los próximos eventos también. Bueno, todos están invitados a los próximos eventos de Jack Bain y compañía. Porque normalmente los eventos de Jack Bain, no soy solo yo, son algún par de músicos. Por ejemplo, el que vamos a tener en Coda Studio el 8 de septiembre.
0: Ese es el más próximo, ¿verdad?
1: Ese es el más próximo. Mm. Vamos a estar acompañados de Jairo Machado de Post Euphoria, René y Cari Cast. Será un concierto totalmente acústico como el concepto del Unplugged.
0: Eso va a ser el 8 de septiembre.
1: El 8 de septiembre, sí.
0: ¿En el lugar ubicado, dónde está?
1: Es Coda Studio en San Benito, calle Las Palmas, casa 182.
0: Coda Studio.
1: Sí, Coda Studio. Ahí pueden poner en Waze o en Google Maps Coda Studio y les va a salir.
0: Ok, en Coda Studio, señores, para quienes quieran ver a Jack Bain en vivo, el toque más próximo que tiene. ¿Qué se viene más adelante, mi estimado Jack, en tu proyecto como Jack Bain?
1: Fíjate que acabo de lanzar un video musical. Que es la próxima rola que va a poner. Tiene video musical que ya está subido a YouTube, lo pueden pasar a ver por si quieren. También vamos a empezar cuando termine la gira, voy a empezar a lanzar singles y dando entrada a lo que vamos a empezar cuando termine la gira, voy a empezar a lanzar singles y dando entrada.

0: los toques. Ahorita solo en los toques se pueden encontrar los stickers y pines. Así que bueno, si usted quiere un pin o un sticker de Jack Bane y aparte verme en vivo, lo invitamos, ¿verdad? Al 8 de septiembre, que es el toque más próximo.
1: Excelente. Bueno, ahí está la propuesta entonces. Nuevamente, las redes sociales para que te busquen a través de redes con tu proyecto Jack Bane.
0: En Instagram como jackcomepizza.com/, en TikTok como Jack Bane y en las plataformas de escucha como YouTube, Spotify, iTunes, Apple Music, o cualquiera, como Jack Bane.
1: Perfecto. Bueno, ¿de qué va este tema que vamos a escuchar aquí al final de la entrevista, mi estimado Jack? Desconocido antes visto.
0: La canción Desconocido antes visto es, fíjate que tiene algo bien, bien, bien curioso, que no solo a mí me ha pasado, también le pasa bastante a muchos artistas, que es la canción que menos esperaba que iba a tener como que menos recibimiento, y por alguna razón se volvió la canción más viral, o bueno, la más conocida mía. Creo por eso de que es la más pesada del disco. Esta canción habla sobre la comparación que puede llegar a tener uno, los celos hacia otra persona, de que uy, esta persona es mejor que yo en esto, es más alto, es más guapo, sabe más cosas que yo. Entonces básicamente de eso habla, de celos o comparación.
1: Ok, bueno, vamos a escuchar entonces el tema. Gracias por la visita, Jack Bane, éxitos. Y el próximo año, que decís que viene la nueva producción, pues ya sabes, aquí están abiertas las puertas de Astral para vos.
0: Muchas gracias, fue un gusto, fue un honor. Así que nada, los invito siempre nuevamente a los eventos y a que me sigan en las redes sociales, y también seguir a 102.9 Astral, la estación del rock, porque aquí siempre ponen buena música, de música nacional, apoyando siempre la escena local emergente. Así que nada, muchas gracias, Carlitos.
1: A la orden, Jack Bane. Bueno, nos quedamos entonces con Desconocido antes visto, Jack Bane, sonando en Astral.

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0: El Gran Sultán. Esta es música de Kadabra. Y esto es Rock del Barrio, ya en la recta final de esta edición de 18 de agosto. Saludos, Miguel.
1: ¿Qué onda, querida Miranda? ¿Qué tal? Buenas tardes. Gusto escucharte de nuevo. Saludos a toda la comunidad astralera, siempre pendiente de esta estación. Y así como manda el calendario, si es posible que suene de los adrenos, pinche. Y bienvenidos a este ritual. Bienvenidos a la comunidad astralera, siempre El Salvador.
0: Gracias, Miguel. Saludos.
2: Buenas tardes, buenas tardes. Saludos a aquella comunidad astralera.
0: Yeah.
2: Larga vida al rock. Estamos siempre en sintonía. Aunque no me manifieste, pero siempre estamos escuchando y fiel oyente al astral. Pasen buenas tardes. Rica lluvia, aunque vayamos en tráfico, pero nos refresca un poco. Ahí estamos, siempre pendientes.
0: Dale, Héctor, gracias.
3: Hola, Carlito, buenas tardes.
0: Buenas
3: tardes. Este es el tráfico acá en la Jerusalén, ya en el paso subterráneo aquí de la del Más Ferrero, hombre. Yo creo que bien le sale un grito gutural a uno aquí del estrés de este tráfico.
0: Hágalo, hágalo,
3: bueno,
0: amiga.
3: Larga vida al rock. Chao.
0: Bueno, larga vida al rock. Saludos, José Santamaría.
4: Buenas tardes, Carlitos. Aquí te escucho desde Arlington, Texas, escuchando Rock del Barrio, con lo mejor del rock salvadoreño, y esperando el partido de mañana entre la Aliancita y el Maratón. Mañana vamos a ganar en Honduras, cueste lo que cueste.
0: Amén.
4: Y vamos a ir por esa clasificación a los cuartos de final de Copa Centroamericana. Y mañana gana el Albo, cueste lo que cueste. Y además ya estamos listos para la entrevista a una banda invitada en Rock del Barrio que va a estar de película. Y aprovechando Rock del Barrio con lo mejor del rock salvadoreño, podrías ahí complacerme con Oscuridad y Adrenalina. Por favor, gracias y larga vida al rock.
0: Larga vida, Josecito Santamaría. Señor Toro, ¿qué tal?
5: Buenas tardes, Charlie Miranda. Buenas tardes, Radio Astral. El Toro saludando desde la ciudad espacial. Saludos especiales para las doctoras del metal y para los meros correctísimos, los jinetes del apocalipsis. Charlie, casualmente, imagínate, hace poco estábamos hablando con un compa que me dijo, estaba escuchando una rola y donde escuchó, donde le hace, ajá, ajá, ajá, ajá. Me dice, los Sissy Tap son mis vecinos, me dice, ¿quieres ir a conocer el barrio donde son? Y fuimos a conocer, a hacer un road service de un vehículo, ¿verdad? Y conocí nada más el barrio. Y me dice, ya, solo queda uno. Y entonces, qué casual que hace poco anduvimos por ese barrio. Y ahora a ver que ya no existe. Y el concierto a México, a ver si va a cancelar entonces por eso. Saludos para los meros correctísimos que escuchan la mejor emisora del mundo. Larga vida al rock.
0: Así es, Toro, se nos adelantó Frank Beard.
5: Si pudieras ahí complacerme con Realidades, Charlie. Qué gran mensaje de esa rola de Renegado.
0: Realidades de Renegado, ok. Bueno, señores, recta final ya del programa. Faltan 3 minutos para las 7. Aquí están los Adrenos con Pinche.

0: Bueno, la música de Adrenalina, la penúltima canción del programa, señoras y señores. Ahora sí, vamos ya cerrando este programa especial dedicado a la música de nuestro país, al rock salvadoreño, la edición de martes 18 de agosto. Gracias por la sintonía. Gracias, señores, aquí estamos a la orden para lo que gusten. Y mañana nos encontramos por la mañana en el Morning Rock. Espero tu sintonía. Gracias. Nos quedamos con Renegado. Gracias. Soy Carlos. Larga vida al rock.
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2: 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Son las
3: 19 horas, 4 minutos.
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y esta descarga que les mando al final de este bloque con la música de Metallica, Anthrax y Testament. Practice what you preach. Amigos, falta un minuto para las 6. Vamos a corte en este momento y regresamos en breve con más de Morning Rock. Voy a la lista negra 7644-1029. Notas de voz. Ya regreso con más.

Como el siervo brama por las corrientes de las aguas, así clama por ti, oh Dios, el alma mía. Mi alma tiene sed de Dios, del Dios vivo. ¿Cuándo vendré y me presentaré delante de Él? Hoy nos presentamos delante de ti, Señor, y te agradecemos por este país maravilloso, país de bendición, país de multiplicación. Gracias, Señor, porque tú reinas en El Salvador. Gracias por este nuevo día, por el sol, por la lluvia, por los árboles, por las plantas, por los ríos, por los mares. Gracias por esta tierra, Señor, que nos has dado por heredad. Gracias por permitirnos vivir en El Salvador, tierra bendita por ti. Gracias, Señor. Estamos agradecidos contigo y declaramos que ningún mal acontece a esta tierra, que tú nos tienes rodeados y que eres escudo alrededor del Salvador, nuestra gloria y el que levanta nuestra cabeza. Gracias por nuestro presidente y su familia. Bendecimos nuestro presidente Nayib Bukele, sus colaboradores, su gobierno, su gestión, su vida, Señor. Gracias, Padre, porque a ti te plació que él reinara en este país. Gracias, Padre, en el nombre de Jesús, por plantarnos en un país de tu corazón. Bendito sea El Salvador desde ahora y para siempre. Muy buenos días.

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0: Estos son los sonidos de Iron Maiden, Runs to the Hills, a las 6:10, 6:10. Esta es Astral, la estación del rock en el miércoles. Llegamos a la mitad de la semana, señores. Bien, voy directo a la lista negra. A ver qué dice mi gente de la lista negra. Miguel en Pensilvania, ¿qué tal? Buenos días.
1: Carlitos, muy buenos días, Radio Astral. Miércoles, en vivita de semana. Aquí estamos, pues, al pie del cañón, comenzando labores. Espero que todo esté bien en El Salvador. Y pues, Carlitos, para iniciar aquí con fuerza este día, aquí con energía, con power, ¿por qué no se pone una de Mega de que se llama Cambio Soul? Por favor, Carlitos, larga vida al rock, larga vida al astral.
0: Sí, hombre, con gusto viene Megadeth. Y la rolita del tornado. Max Blacken, ¿qué tal?
2: Buenos días, Carlitos, aquí en el Boulevard del Ejército, a vuelta de rueda. Ya que hemos empezado así con un buen metalón, ponete algo de Creator, ¿ya? Para seguir la secuencia musical. Saludos.
0: Ok, saludos, Max.
3: Buenos días, Carlitos Miranda, gusto saludarte en esta miércoles de media semana, Carlitos. Serías tan amable de complacerme con Worship the Neighbor para animar estos ánimos y inyectarle energía a la mañana. Carlitos, te comento que tráfico en carretera Comalapa, pues, congestionado, pero se avanza, Carlitos, en sentido San Salvador. No hay ningún percance vehicular para que lo considere. 5:50 de la mañana.
0: Gracias, Fernando Cortés.
4: Hola, hola, buenos días, Carlos, buenos días para toda la fraternidad rockera. Es un aviso social. Entre el redondel de Valle Dulce y el redondel de la Integración, después de la gasolina de Texaco, hay un accidente. A esa hora son las 4:45 de la mañana.
0: Era temprano.
4: Y ya hay tráfico. Entonces la gente que va a pasar sobre Boulevard Constitución, viniendo de la zona de Apopa, de la calle Amarilla, todo eso está topadísimo, pero solo es ese pedazo. Así que ahí la vía alterna es la calle a la aduana de Ranza, ese pedacito. Así que ahí les dejo el dato, señores. Larga vida rock. Saludos, Carlos. Huiza los saluda.
0: Gracias, Huiza. Este mensaje nos llegó hace más de una hora ya de Huiza, pero si alguien nos puede actualizar ahí sobre el tema del accidente. Bienvenido sea el audio. ¿Qué dice Mr. Angel Rock?
5: Muy buenos días, Carlitos Miranda, Angel Rock. Desde el centro del mar, con las botas puestas en ese miércoles dream. Saludos a la honorable Lista Black, a mis hermanos apocalípticos, algo así de Machine Head con Game Over, siempre, por siempre y para siempre, en este miércoles dream. Larga vida al astral. Yeah.
0: Larga vida, señor Angel Rock. Más música en el miércoles 19 de agosto, señores. Vamos a esta buenísima producción de inicios de los 90 de Megadeth, el disco Rust in Peace. Y por supuesto el tema Tornado of Souls.

0: Vaya Max Blacken, ahí estaba sonando tu canción, amigo. Ahí estaba el tema de Creator, People of the Light. Son las 6:22, 6:22 aquí en la estación del rock. Tenemos un poco de trashito a esta hora de la mañana, en este miércoles 19. Número 6883, me lo tengo registrado, amigo.
1: Buenos días, Carlitos, ¿cómo estamos?
0: Muy bien.
1: Aquí escuchándote, como siempre.
0: Gracias.
1: No sé si me puedes hacer el favor de ponerme Burn on Parade, pero de la versión de Delphin Curry, creo que se llama. Si no, igual, de Rushing Against the Machine.
0: Ok, vaya, vamos a buscarte la versión. Si no, vamos con la de Rage. Pendiente, amigo, más adelantito.
2: Buenos días, Carlos, larga vida al rock. Espero que todos tengan un bonito miércoles lleno de éxitos. El tráfico, pues, en zona de Utila, entrada a San Salvador vía Panamericana libre. Pero ya acá en Alameda Roosevelt, buscando Venezuela, sí ya está un poquito llenito. Que pasen un feliz día y larga vida al rock.
0: Ok, larga vida al rock, amigo.
3: Buenos días, Carlos Miranda y a toda la comunidad rockera. Comentaste el tráfico en Comalapa, pues okay. Un poco cargado, se avanza de repente, pero de repente sí se pone un poco pesado. Tal vez me puedes complacer con algo de Pennywise, Brohim, la versión en vivo, porfa, gracias, larga vida al rock.
0: Brohim, ok, gracias, brother, por tu reporte de tráfico, gracias para todos los que nos envían ahí el reporte. Muy valioso a esta hora de la mañana, el reporte ahí rapidito de cómo está la onda, dónde estás transitando, ¿verdad? Así, rapidín, ahí nos mandas el reporte y eso le sirve aquí a la comunidad para quienes van a pasar por el sector. Manu Gutiérrez, ¿qué tal?
4: Buenos días, Carlito Miranda, y buenos días a toda la radio escucha de la 102.9. Carlitos, ¿me puedes hacer el favorazo de complacerme con algo de Disturbed? Boys, que tengan un excelente día y larga vida al rock.
0: Disturbed Boys, ok, perfecto. Bueno, vamos a continuar, señores, con un poco de la música de el señor Max Cavalera con Mailbomb.

0: Esta es la banda norteamericana Machine Head. Game Over es el título de la rola. Bueno, y se nos acabó también este bloque, señores. Son las 6:35. Vuelvo enseguida con más de Morning Rock.
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5: 6:36.
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0: A ver, señores, disfrutamos una riquísima maruchán a esta hora de la mañana cuando son las 6:40 aquí en la estación del Rock. Residencial Concepción, me están comentando acá, está bastante cargadita de vehículos. Vamos a revisar también la estación del Rock. Residencial Concepción, me están comentando acá, está bastante cargadita de vehículos.

0: a esta hora de la mañana. Alameda Franklin Delano Roosevelt, me están comentando, también está bastante cargadita a esta hora de la mañana. En El Salvador del Mundo se transita ahí, me dicen, o sea, está bastante, si no libre, pero por lo menos pues se logra transitar sin mayor dificultad en este sector. Y de ahí para arriba, en el Paseo General Escalón, hasta Centro Comercial Galerías, está también esta zona de la arteria del paseo, pues está bastante transitable a esta hora de la mañana, me comentan. 6:42 en el reporte de la reina Maruchan.
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0: Bueno, sigo por acá escuchando a mi gente a través de la lista negra 7644-1029. Jonathan, ¿qué tiene para decirnos en esta mañana de miércoles?
2: Buenos días, larga vida Rock, Carlos. Buenos días, un gusto saludarte, buena mañana. Yo aquí ando por Santa Tecla y está fluido, Carlos, está fluido.
0: Ok.
2: Para esta mañana y está sonando el metal, yo quisiera escuchar Slayer.
3: ¡Salud!
2: Rain and Blow. Me llega esa rola, Carlos. Activémonos. Saludos a la lista negra. Larga vida, Rock, Carlos.
0: Sí, amigo, pendiente ahí con el tema de Slayer.
4: Pencho, retomando.
0: No, aquí se ha equivocado de número aquí el amigo. Vamos a ver, aquí tenemos a Javier Sosa. ¿Qué tal, Javier?
5: Hola, hola, Carlito Miranda. ¿Cómo estamos? ¿Cómo estamos, Astral? Aquí te saludo. Quisiera ahí que me pusieras una cancioncita. La de Number on the Beast. Para mantener el feeling ahí. Saludos.
0: El número, que ya te suena el número, maestro.
6: A ver, Carlito, ¿cómo va a estar el tráfico en Atutunichapa? Dicen que están haciendo trabajo del asunto ese, del cable. Y a ver qué tal.
0: Ok, bueno, vamos a esperar a ver qué sucede, doctora Águiluz. Nelson Bonilla.
7: Buenos días, Carlitos. Hey, ¿qué tal? Saludos desde San Vicente, camino hacia Cojutepeque. Tráfico fluido en la carretera Panamericana. Quisiera saber si podría completar con una canción. Disturbance, Hammerhead. Porfa, feliz día.
0: Ok, amigo, ya se la busco.
8: Buen día, Carlitos. Buen día a toda la comunidad astralera. Carlitos, pedirle de favor que me complazca con algo del Lamb of God, la canción Desolation, para continuar ahí con el buen feeling. Y confirmando, Carlitos, autopista Comalapa, sentido hacia San Salvador, está bastante pesado, pero ahí vamos avanzando. Excelente miércoles para todas y todos. Larga vida al rock.
0: Larga vida.
9: Buenos días. Puedes complacernos con una pequeña canción para ir emocionadas en este pequeño tráfico.
0: A ver.
9: Una de Nine Inch Nails, la canción Closer. Saludos a todos los radioyentes de Astral.
0: Ok, saludos, Rubén.
10: Buenos días, Carlitos, buenos días, comunidad. Feliz miércoles, que todo les salga bien. Aquí, por favor, pidiéndote una canción de Cabeza de Motor. Demasiado bueno para ser verdad. Too good to be true. O si no, la clásica de esos Fates. Hola, hola, que tengan por ahí. Muchas gracias de antemano y que la pasen genial. Larga vida al rock. Larga vida al rock. Larga vida al rock. Cuídense mucho.
0: Larga vida, amigo. Aquí está la versión que me pidieron de Denzel Curry, rapero norteamericano, versionando a Rage con el tema Balls on Parade.

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1: 7:02.
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1: 7:04.
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6: Bien amigos, continuamos a las 7:07, 7:07 la hora aquí en Astral, la estación del rock. Eduardo Cruz, buenos días.
7: Muy buenos días, Carlitos. Saludos a toda la comunidad astralera. Aquí me había perdido bastante tiempo ya, pero siempre estoy escuchando el Astral. Siempre ahí, ¿verdad? Con todos los poderes, pendiente de lo que sucede con esa gran comunidad. Que
6: eso es bueno.
7: Me parece que ya está bien cimentada y ya no va a volver a caer nunca más.
6: Claro.
7: Por ahí pedirte, por favor, una canción de Gojira. Mea Culpa, por favor. Saludos. Y larga vida.
6: Mea Culpa. Buenísima, buenísima Mea Culpa, ¿verdad? Ok, ya te la vamos a programar, amigo, con mucho gusto. Mea Culpa de Gojira, con la presencia también de Marina Biotti. Vamos a ver, ¿qué más tenemos por acá? Bueno, algo muy importante que decía aquí el amigo oyente, ya la comunidad, una comunidad bien cimentada, dijo. Y eso es lo importante, ¿verdad? Que eso es lo que hemos logrado aquí todos, juntos, con Astral, esa unión de la comunidad. Y me parece que los eventos en vivo también han contribuido mucho. Mucho de lo que hemos logrado también, me parece que ha contribuido en gran parte el tema de los conciertos, sobre todo en los eventos que se realizan con Promúsica en el Hotel Real Intercontinental, ¿verdad? Que dicho sea de paso, señoras y señores, ya les voy a comentar cuál es el siguiente evento que se nos viene un evento inédito, algo nuevo, señores, para septiembre, pero eso ya les voy a comentar. Pero volviendo al punto de lo que mencionaba el amigo, es importantísimo, ¿verdad?, esa cohesión que tenemos ahora con la fraternidad astralera, la comunidad, aquí todas las amistades que tenemos ahora, pero Yo siempre lo he dicho en los eventos, que me gusta verlos allá y poder saludarlos en vivo, porque una cosa es aquí a través del WhatsApp, ¿verdad? Otra cosa es a lo mejor en redes, que te den un like. ¡Ah, qué bonito un like!, ¿verdad? No, pero lo importante es lo orgánico, lo verdadero, lo real, ¿verdad? Es eso, creo que es lo interesante, ver al público ahí presente. Porque likes hay un montón, ¿verdad? Me gusta eso. Son cosas de redes que, bueno, pues hoy en día hay mucha gente que depende de eso, su vida. Pero, señores, aquí nosotros mantenemos una comunidad real y orgánica, ¿verdad? No somos likes, por eso lo digo siempre, no somos likes, no somos me gusta ni reacciones. Somos gente de verdad que va y disfruta, y lo podemos constatar en los conciertos. Va, disfruta y grita y canta y todo. Somos gente real, ¿verdad? A la vieja escuela, si querés, está bien, pero somos gente real, ¿verdad? Así que, señores, qué bueno que podamos reconocer eso, ¿verdad? Y como decía el amigo, somos una comunidad ya bien cimentada, dijo. Me gustó esa frase. Bueno, y alguien importante acá, ¿verdad? Dentro de nuestros amigos, siempre que está en esa interacción total, es el señor George Santamaría. ¿Qué tal, Santa María? ¿Cómo estamos?
8: Buen día, Carlitos Miranda. Buen día, Morning Rock, Blacklist, Radio Astral, Madruga Rodker y Jinete del Apocalipsis. Miércoles, Carlitos, ombligo de semana. Espero hayas tenido una noche reparadora. Te deseo un buen día. Éxitos en todas tus labores destinadas para este día. Que todo fluya, mi brother. Carlitos, si podemos escuchar algo de Guns N' Roses, It's So Easy, para manejar hacia mi lugar de trabajo, sería chéverísimo. Para todos y todas los hermanos y hermanas que conformamos esta fraternidad, esta hermandad, esta religión, la cual llamamos Rock and Roll, y para vos, Carlos Miranda, nuestro pastor principal y guía espiritual, mil gracias por el día a día, mil gracias por las bendiciones del Rock and Roll. Larga vida, bendiciones.
6: Larga vida, mi estimado amigo. Saludos, George, y buen viaje hacia tu trabajo. Dianita García, ¿qué tal, mi amiga?
2: Apoyo a la mansión de Goyira con Mea Culpa, a Zaira. Buenísima. Buenos días, Astray. Buenos días, Carlitos Miranda. Pásenlo bien, qué buen lunes. Acabo de escuchar Bro In en Pennywise aquí en Astray y se me había olvidado que existía esa canción, Carlitos. Gracias.
6: Existe, existe, Dianita. Vámonos entonces con Gojira, Marina Viotti, Mea Culpa.

0: Esta es la música de Lamb of God, Desolation, el tema que acabas de escuchar. 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
0: Excelente. Bueno, muchas gracias, licenciada Jiménez, por la visita y por toda la información de
1: hoy. Muchísimas gracias a todos y que tengan un excelente miércoles.
0: Gracias, igual. 7:40 minutos, amigos. Regresamos enseguida con más de Morning Rock.
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3: 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Son las
4: 7:40.
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4: 7:43

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1: 7:43.
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5: Así es, señores, seguimos en esta mañana de miércoles, 7:44 la hora aquí en Astral, 7:44. 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Bien, amigos, vamos a seguir con más musicón, pero por supuesto es importante siempre escuchar aquí a la comunidad de la Lista Negra, como dijeron ahora por la mañana, la honorable Lista Negra de Astral, que dice mi gente, que dice la fraternidad astralera. Carlos Pineda, ¿qué tal?
6: Hola, hola, buenos días, ¿cómo está don Carlos? Me apoya ahí si me pone algo de Marilyn Manson, Beautiful People.
5: Marilyn, ok.
7: Buenos días, Carlitos. Ya estamos en el ombliguito de la semana en este Morning Rock. Como siempre, un saludo grandote para ti, para la Blacklist, para todos los que nos escuchan fuera de las fronteras patrias, los que son de otros países. Y bueno, Carlito, ya voy para una actividad en el trabajo, así que siempre yendo al Astral. Y a ver si cabe Down Boys de Warren. Bendiciones a todos y larga vida al rock.
5: Ok, larga vida al rock, doctora Ayluz.
8: Buenos días, buenos días.

0: estás, Carlos Miranda? Feliz miércoles, brother. Saludos a vos y a todos los hermanos de la Lista Negra. Carlitos, para ponerle un poco de sabor a la mañana, algo de power metal de la banda Edgy, All the Clowns, larga vida al rock viejo, yeah.
1: Algo de power metal, ok.
2: Hola Carlitos, buenos días. Ya disfrutando la programación de Morning Rock. Tal vez haya oportunidad y se escucha Born to Be My Baby de Bon Jovi. Gracias, que tenga buen día. Saludos para todos.
1: Ok. Gracias, doctora Sánchez, también por su nota de voz. Aquí tenemos a Mario Navas.
3: Buenos días, Carlito. Siempre aquí saludando desde Oriente. No te pido canciones porque la programación es fenomenal. Así es de que solo saludos ahí reportándome, que a veces no lo hago, pero siempre escucho ahí hasta los programas ahí de los amigos ahí, del tocayo Mario. Mucho gusto, entonces, ahí estamos. Buen día para toda la comunidad astralera.
1: Buenísimo, Mario Navas, saludos. Buenos días, dice, buena música. Ok, gracias. Y tenemos a Vero Sánchez también, ¿qué tal? ¿Cómo estamos, Verito Sánchez?
4: Buenos días, astraleros. Hola, Carlos. Buenos días. Saludos a los jinetes. Y qué buena vibra la que hay ahora en la radio, me llega.

0: todos.
1: Ok, buen viaje, David.
2: Un saludo.
3: Buenos días, Carlitos Miranda. Aquí reportándome, ya tenía días de no compartir una nota de voz, pero siempre escuchando el Astral y escuchándote todas las mañanas. Le comentaba a mi hija que el rock pues nunca pasa de moda, porque es una música que conecta con las personas, las mentes, los corazones. Siempre hay más de alguna canción que nos identifica, pues, y
1: claro.
3: Complacer a mi hermano con la canción de Motley Crue, Girls, Girls, Girls, larga vida al rock.
1: Motley Crue. Ok, perfecto, amigo, con mucho gusto, ya se la vamos a programar. Es música que conecta, dice acá el pibe, así que, claro, amigo. Eso es lo importante, la conexión con el rock. Bueno, vamos a ver... ¿qué más nos piden por acá? Un saludo, dice, a los radioescuchas. Saludos a mi esposa, Migdalia, gracias. A ella salí adelante, dice por acá el amigo número 3098. Ok. Bien. A ver, ¿por dónde arrancamos este bloque? 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
1: 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No, cuidado con el código QR porque, ¿verdad? Ya hemos visto que se han dado dificultades por andar exponiendo el código QR. Siempre sale alguien ahí más vivo que lo agarra, así que... hay que tener cuidado con eso. 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Y nos vamos a disfrutar, señores, de Def Leppard, con rolas como esta, Armageddon It.

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2: Así es, ya escuchaste la primera cortesía de Mahu. Para entrar en calor el próximo viernes allá en el Stones. Así que, señores, vamos con el versus también aquí inglés-español, ¿verdad? En esta media hora. Así que vamos iniciando con esta que me acaban de solicitar acá.

0: Inglés y español versus. Es lo que vamos a tener el próximo viernes en Stones Sports Bar. Con Taxi Drivers, así es. Aquí hemos tenido una y una. Una en inglés, una en español. Escuchamos The Beautiful People con Mansion, Bendecida de los Héroes. Escuchamos también el tema de Warrant que nos solicitaba la doctora Aguiluz, Down Boys y esta última a cargo de Los Ángeles Españoles, Maldito Sea Tu Nombre. Señores, nos vemos el viernes en el Versus del Rock.
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1: 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Son las
3: 8:30.
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1: 8 horas, 33 minutos.
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5: Ya está listo el señor Eric Díaz para informarnos qué aconteció un día como hoy, un 19 de agosto, en la historia del rock y en la historia maravillosa del metal. Eric Díaz, coméntanos qué pasó.
6: Muy buenos días, Carlos Miranda. Muy buenos días a toda la nueva visión astralera. Feliz y productivo día miércoles para todos, como siempre. Acá los mejores deseos de su amigo, que ya estamos listos para conocer qué ha pasado en una fecha como hoy, 19 de agosto, en la historia del rock y del metal. Así que sin más comenzamos. Tenemos tres cumpleañeros y son tres señorones los cumpleaños de este día. El primero, en 1945, en Inglaterra, nace el señor Ian Gillan. Así es, el cantante de Deep Purple, que hace poco lo vimos, pues, haciendo las paces, entre comillas, con el señor Richie Blackmore. Ahí Richie Blackmore decidió subirse una vez más con Deep Purple. Ian Gillan está llegando hoy a 81 años y todavía dando batalla ahí el señor. Así que conmemoremos un natalicio con este temazo llamado Highway Star. Luego, siempre nos quedamos en Inglaterra. En el año de 1951 nace el señor John Deacon, quien fuese el bajista de la banda Queen. Llega hoy a 75 años. Este señor que, pues, después de la muerte de Freddie Mercury, les dijo que simplemente pues ya no podía continuar con Queen. Ahí está en el anonimato. Pero sin embargo les dijo que no se olvidaran de mandarle el cheque a su casa, ¿verdad? Así que también para conmemorar el natalicio del señor John Deacon, un tema de su autoría llamado Another One by the Dust. 1963, viajamos hasta Suecia, donde nace el señor Rolf Magnus Joaquín Larsson, conocido mundialmente como Joy Tempest, cantante de la banda Europe. Está llegando, como les dije hoy, a 63 años. Así que también conmemoremos un natalicio con este temita llamado Rock the Night, para variar un poco, ¿verdad? De The Final Countdown. Los dejo con un par de discos de aniversario. Año 2003, Ángeles del Infierno regresaba con esta producción llamada Todos Somos Ángeles. Una producción que dejó a muchos ahí, no sé, con ese cambio de sonido. Pero aquí, para conmemorar esta placa, te recomendaré el tema Cae la Noche. Para finalizar, en el año 2016, la banda Sabaton, quien nos da clases de historia militar en cada rola, nos saca el álbum The Last Stand. Así que conmemoremos esta placa con el tema que le da nombre al disco. Y eso sería todo por hoy. Como siempre, recordándoles que el rock es historia. Bueno, antes de continuar, o antes de finalizar, mejor dicho, pues cabe mencionar que el día de ayer fallecería a los 77 años el señor Frank Burt, baterista de la banda ZZ Top. Así que, pues ni modo, otro grande que se fue. Y pues recordémoslo ahí con el temita Pinch Causes. Y ahora sí, eso sería todo por hoy. Recordándoles que el rock es historia. A toda la nobleza australiana, que la fuerza del rock y del metal los acompañe. Saludos y larga vida.
5: Gracias por informarnos, Eric. Larga vida al rock. Así es, como ya lo comentaba Eric. Bueno, ayer dábamos la trágica noticia del deceso de este músico de ZZ Top, de los clásicos. Señores de las barbachas, ¿verdad? Bueno, de hecho, el único que no usaba barbacha, que no andaba la barba larga como sus compañeros, se nos adelantó en el camino Frank Burt de los ZZ Top. Así que, bueno, Ya vamos a programar algo de él, pero vamos a comenzar. Si querés, fíjate, Eric, voy a iniciar con la música de Queen. Y luego seguimos con Ian Gillan, The Purple, y con Joy Tempest y todo lo demás. Pero vamos a comenzar aquí con la música de Queen, recordando al gran John Deacon, que no se nos... Bueno, hasta donde sabemos, no se ha adelantado todavía, no se nos ha adelantado en el camino. Ahí está, vivito y coleando. En algún lugar del mundo debe estar este músico que se aisló tras la muerte. Como decía Eric, se aisló tras la muerte de Freddie Mercury, salvo un par de toquines por ahí en los que participó, así esporádicamente, pero después dijo, no, ya no quiero saber nada de escenario, de música, de cámaras, periodistas, nada, absolutamente nada. Se aisló totalmente, ¿verdad? Pero como bien lo dijo Eric, pues eso sí, mis compañeros les dijo, no se les olvide mandarme el chequecito, ¿verdad? De eso sí no me olvido. No, y está bien, pues si se lo merece el hombre, pues es parte también de este gran cuarteto, junto a Brian May, Roger Taylor y el gran Freddy, pues formaron esta tremenda agrupación histórica, un ícono de la música, sin lugar a dudas Queen, así que se lo merece el señor John Deacon, ¿verdad? Esté donde esté él. El chequecito respectivo. Así que vamos aquí con Another One Bites the Dust para celebrar el cumpleaños de Dicky. John Deacon, bajista de Queen. Dale, Freddy, no te escucho, Freddy.

0: que estos son los sonidos de Sabaton con el tema The Last Stand, canción con la cual estamos llegando al final ya de este bloque. Son las 9 en punto aquí en la Estación del Rock. Vamos a revisar un poco la lista negra antes de irnos a la pausa comercial, a ver qué nos está diciendo por acá nuestra comunidad. ¿Qué dice mi gente de la lista negra? Krahel, ¿qué tal?
1: Hey, buenos días, Carlitos. Te quería pedir la canción 666 de Los Ángeles del Infierno. Y aprovechando la ocasión, si me puedes mandar un saludito para un amigo. Le decimos El Mudo. Hoy está de cumpleaños, así que por favor, un saludito para El Mudo. Y larga vida al rock.
0: Hey, saludos para El Mudo, entonces. Bueno, saludémoslo aquí como Dios manda, hombre. Hay que programarle esto. Permitime, mi estimado amigo. Vamos a programarle aquí al buen amigo Mudo el temita del Happy Birthday.

0: Bueno, muchísimas felicidades para el mudo. Ok, tenemos a Mary desde Chalate. ¿Qué tal, mi estimada
1: hola,
0: Mary?
1: Hola, Carlitos. Larga vida, Rock. Saludos a todos los aceleros de corazón y pues a usted especialmente. A los jinetes del apocalipsis de la lista negra y pues a mi querido amigo el toro. También a Berserker, William, Adonai, George. Ahí a todos, saludos y pues larga vida al Rock. Si me puede complacer, Carlitos, con algo de Hagar, le agradecería. Muchas gracias y larga vida.
0: Algo de Hagar, claro, con gusto.
2: Rock, señor Miranda, gurú de Rock. Saludito siempre a la lista negra y a los jinetes del apocalipsis. Mínimo. Favor, si te podés poner Every You and Every Me de Placebo. Saluditos.
0: Placebo, ok. Perfecto, mi estimado Fausto. Ya le buscamos a Placebo.
3: Buenos días, Carlitos. De igual manera a toda la comunidad del Astral. Pedirte para seguir con este feeling del Morning Rock, la canción de AC/DC, Thunderstruck. Comentarte que tuve la dicha de poder verlos en vivo este 5 de agosto en el Levi's Stadium de California. La verdad que fue un conciertazo, una de mis mejores experiencias. Y es un sueño cumplido. Gracias ahí, Carlitos, y larga vida al rock.
0: Buenísimo, larga vida al rock. Hola, Carito Espínola, buenos días. Bueno, ya regresamos, señores, son las 9:03, 9:03, aquí en Astral, vuelvo enseguida.
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0: Mira, estaba sonando la música de AC/DC, Thunderstruck, sonando en esta mañana de miércoles a través de Astral, la estación del rock. Y bueno, hacemos una pausa en la música porque tenemos acá información importantísima con nuestros buenos amigos del Centro Cultural Salvadoreño Americano. Ya tenemos con nosotros en esta mañana de miércoles al señor Johnny Marín. Johnny, bienvenido.
1: Buenos días, muchas gracias. La verdad que para mí es un gusto estar nuevamente acá en el set de Astral y venimos con información muy importante.
0: Claro que sí. Hoy Johnny no viene solo, hoy viene acompañado también de Sara Díaz y también nos acompaña Alejandro Núñez, de segundo año. Son estudiantes del Centro Cultural, ya vamos a platicar con ellos, pero comenzamos con Johnny Marín acá. Johnny, coméntenos cuál es la oferta académica que actualmente ofrece el Centro Cultural Salvadoreño Americano.
1: Claro que sí, nosotros como Centro Cultural Salvadoreño Americano tenemos una oferta académica bastante amplia. Anteriormente que hemos estado acá en el set Astral, estábamos compartiendo información acerca de los cursos de inglés, cursos de informática, que es parte de lo que ofrece el Centro Cultural, tanto para niños, para jóvenes, para adultos, pero en esta mañana, hoy venimos a hablar acerca de nuestro programa oficial, como es tercer ciclo y el bachillerato, que para esto tenemos ya matrícula abierta para todos los padres de familia que nos están escuchando en esta mañana. Si tienen chicos que van para séptimo grado, octavo, noveno, primer año, segundo año de bachillerato, los pueden inscribir con nosotros en el Centro Cultural porque ya tenemos matrícula abierta para el año 2027. Y como bien mencionaba, este día no vengo solo, vengo con dos estudiantes que yo siempre hemos creído que lo mejor es que hablen desde la experiencia, desde lo que los estudiantes viven el día a día en el colegio, en el Centro Cultural. Así que yo creo que eso sería lo mejor para todas las personas que nos escuchan en esta mañana de miércoles.
0: Claro que sí, Johnny, eso es lo más importante, conocer aquí así de viva voz y de primera mano cómo es la experiencia de los estudiantes. Así que hoy por eso Johnny se trajo a dos chicos del Centro Cultural. Acá tenemos, vamos a comenzar con Sara, ¿verdad? Bueno, Sara, coméntanos, ¿cuál es lo que más te gusta? ¿Qué es lo que más te gusta de estudiar tu bachillerato en el Centro Cultural Salvadoreño Americano?
2: Hola, sí, muy buenos días. La verdad me gustan bastante cosas, principalmente creo que me gusta que la institución siempre me motiva a aumentar mi potencial y a dar lo mejor de mí, superar mis límites y sobre todo que siempre estoy acompañada de mis docentes, los cuales son bastante amables. El ambiente con los maestros es bastante lindo, siempre me dan la confianza y la ayuda que necesite y pues creo que es algo fundamental para poder estar cómodo en el bachillerato o en cualquier etapa de la educación.
0: Claro, bueno, vamos a hacerle la siguiente pregunta a Alejandro Núñez, también de segundo año. A ver, Alejandro, si tuvieras que describir tu experiencia estudiando en el Centro Cultural en tres palabras, ¿cuáles serían y qué es lo que más valoras también de estudiar aquí en el Centro Cultural?
3: Buenos días. Sí, Carlos, las tres palabras que yo describiría mi experiencia sería más que todo inesperado, porque siempre se viven cosas nuevas en cada día dentro de la institución. También cosas memorables, porque todas las experiencias, todo el aprendizaje que uno vive se queda bastante guardado en la mente. Es un aprendizaje nuevo que se tiene. Y también pudiera ser real, porque todo lo que se vive es dentro de lo que cabe. Como dije, es nuevo y también te enseña a superarte a nuevas cosas, nuevos obstáculos. Entonces, eso es lo que más describiría yo de mis experiencias.
0: Ok, buenísimo. Vamos a ver, Sara, ¿qué actividades o experiencias has vivido en el Centro Cultural que más has disfrutado?
2: La verdad, Carlos, creo que me gusta todo, pero esencialmente soy una persona bastante competitiva, de forma sana. Entonces, me gusta bastante la semana académica y las actividades que se realizan como competencias entre los estudiantes. La semana académica consta de que pues se seleccionan ciertos alumnos de ciertas secciones y se enfrentan con otros alumnos, y pues lo que más me gusta de esto es que nos llenamos de adrenalina y de una competencia sana que nos lleva a recrearnos y a explorar nuestros ámbitos, nuestras mejoras y lo que podemos pues mejorar o impulsar aún más.
0: Ok, buenísimo. A ver, seguimos acá con Alejandro Núñez. A ver, Alejandro, también me gustaría saber ¿De qué manera estudiar en el Centro Cultural te está preparando para alcanzar tus metas después del bachillerato?
3: Fíjate que las metas que yo tengo están bastante claras, entonces lo que hace el Centro Cultural es potenciar todos mis conocimientos e incluso adquirir unos nuevos. Entonces, todo lo que sea, más que todo en mi caso son las matemáticas, en el Centro Cultural los docentes siempre me van acompañando en todo lo que voy aprendiendo. Y si hay alguna duda, alguna consulta que yo tenga que hacer, ellos siempre van a estar ahí. Entonces, yo siento que de forma personal también está el participar en grupos, porque te voy a contar mi caso. Antes a mí no me gustaba trabajar en grupo, era bastante de trabajar en solitario. Pero desde que entré a esta institución he aprendido a convivir con todos mis compañeros, incluso con personas nuevas. Entonces, desarrollo competencias personales y académicas. Siento yo que eso es lo que más me ha ayudado y lo que me va a ayudar en el futuro.
0: Perfecto. Bien, le vamos a preguntar aquí también a Sara Díaz que nos comente. Sara, en este momento hay chicos, hay chicas también que están escuchando Astral y que a lo mejor están en ese proceso de elegir dónde van a estudiar bachillerato, ¿verdad? Están ya pues a punto de finalizar el noveno y pensando, bueno, ¿dónde será un buen lugar para estudiar mi bachillerato? ¿Qué tenés para decirle a estos chicos en este momento sobre el Centro Cultural Salvadoreño Americano?
2: Bueno, la verdad muchas cosas buenas que decir, pero creo que principalmente podría mencionar que el colegio, además de ser un lugar en donde nos brindan mucha cantidad de conocimientos nuevos y ampliación de nuestros conocimientos, es un lugar en donde vencemos y construimos nuestro futuro, que nos enseñan a formar y a desarrollar nuestras habilidades, nuestro intelecto académico, nuestros valores, disciplina, las habilidades como el liderazgo, el trabajo en equipo, como bien dijo mi compañero. Y pues creo que son fundamentales en todo nuestro desarrollo personal, académico y nuestro futuro. Entonces puedo decir que para mí realmente estudiar en el Centro Cultural no es solo pues estudiar, sino que es formar parte de una familia o una comunidad que te impulsa a tu potencial y te motiva siempre a superar tus límites, a ser mejor siempre.
0: Okay, buenísimo. Okay, Johnny Marín, ¿cómo iniciamos el proceso de inscripción en el Centro Cultural? También compártanos las redes sociales y cómo llegar físicamente al Centro Cultural.
1: Claro que sí, como mencionaba al inicio, ya tenemos matrícula abierta para el año 2027. Si quieren ser parte de los beneficios que se le han brindado a los chicos, como mencionaba Sara y como mencionaba Alejandro, pueden inscribirse con nosotros, ya está el proceso abierto. Se debe acercar el padre de familia o el responsable junto al estudiante y deben presentar tres documentos muy importantes. Uno, la constancia de muy buena conducta de la institución de donde provienen. También la constancia de notas, que para tercer ciclo la nota mínima debe ser 6 y para bachillerato debe ser 7. Y también, si vienen de una institución privada, deben presentar la solvencia de pagos. Si vienen de institución pública, únicamente los dos requisitos que mencionaba anteriormente, se acercan a la institución de forma presencial y ahí en el área de atención al cliente las chicas les van a explicar cuál es el proceso a seguir luego de haber presentado esta documentación. Se puede hacer, como mencionaba, de forma presencial. Nosotros estamos ubicados en calle Los Isimiles, frente a Metrocentro Norte San Salvador. Entonces pueden hacerlo de esa forma, o si tienen alguna duda, alguna consulta acerca de los documentos que deben presentar, de cuándo se pueden acercar, también nos pueden escribir en redes sociales. Nosotros aparecemos como Centro Cultural Salvadoreño Americano, tanto en Facebook, en Instagram, o nos puede también escribir directamente a WhatsApp 7786-4564. Solicitan información de cualquiera de los programas, ya sea tercer ciclo o bachillerato, como mencionaba, la documentación que debe presentar, los aranceles, todo lo necesario para que puedan llegar e inscribirse con nosotros. Así que de igual forma, hacer la atenta invitación que se acerquen lo antes posible, porque los cupos, la matrícula se va llenando y para que puedan tener ahí ya reservado el cupo para el próximo año para los chicos.
0: Así es. Bueno, ya escucharon las experiencias aquí de los estudiantes y también la información que nos ha traído el señor Johnny Marín en esta mañana de miércoles. Así que muchas gracias a Sara, Alejandro y a usted, Johnny, por la visita esta mañana.
1: Bueno, buen día.
0: Son las 9:28, seguimos más música en la estación del rock.

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3: 9:34.
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0: poco de rock alternativo en la mañana del miércoles con Spin Doctors, Two Princes, sonando aquí en Astral. Tenemos a Nay Franco, a ver qué nos solicita Mr. Nay. ¿Algo alternativo, Nay?
1: Carlos, saludos, ¿cómo estás? Feliz miércoles, muy bien, muy la bien. Semana. Ahí, saludos a toda la gente de la lista negra y a los jinetes. Y ahí, tal vez se puede hacer un bloquecito de rock sinfónico, ya que están pidiendo Hagar por ahí. Saludos hasta Chalate, por cierto. Tal vez se puede escuchar algo de Ethereum. Black Fairy, a la negra. Saludos, larga vida al rock.
0: Bueno, larga vida al rock. Nimian, ¿qué tal? ¿Cómo está mi estimada Nimian de Estrada?
2: De paso, si se puede, pues todavía se podría poner alguna canción de Leo Jiménez. Bella Julieta.
0: Ok.
3: Buenos días, Carlitos, aquí saludante Ever. Larga vida al astral y al rock. ¿Me puedes complacer con una canción de Metallica? Master of Puppets, porfa. Y bendiciones.
4: Hola, hola, buenos días. Larga vida al rock y feliz ombliguito de semana. Siempre en sintonía de la mejor estación de rock de El Salvador. Un abrazo.
0: Un abrazo, Carito. Gracias por estar con nosotros.
5: Larga vida al rock. Hey, Carlito, puede sonar la canción de Iron Maiden 666. Saludos y larga vida.
0: Iron Maiden, The Number of the Beast. Bueno, ok, señores, faltan solo 4 minutos ya, 4 más, estaremos llegando a las 10. Así que vámonos con esta, la última ya del programa, señores. Vamos a cerrar aquí complaciendo a Nimian de Estrada, que nos pidió a Leo Jiménez. Con esta concluimos. Los encontramos más tarde aquí en Astral. Gracias, soy Carlos. Larga vida al rock.

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1: 10:34.
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2: 11:31.
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Como el ciervo brama por las corrientes de las aguas, así clama por ti, oh Dios, el alma mía. Mi alma tiene sed de Dios, del Dios vivo. ¿Cuándo vendré y me presentaré delante de Él? Hoy nos presentamos delante de ti, Señor, y te agradecemos por este país maravilloso, país de bendición, país de multiplicación. Gracias, Señor, porque tú reinas en El Salvador. Gracias por este nuevo día, por el sol, por la lluvia, por los árboles, por las plantas, por los ríos, por los mares. Gracias por esta tierra, Señor, que nos has dado por heredad. Gracias por permitirnos vivir en El Salvador, tierra bendita por ti. Gracias, Señor. Estamos agradecidos contigo y declaramos que ningún mal acontece a esta tierra, que tú nos tienes rodeados y que eres escudo alrededor del Salvador, nuestra gloria y el que levanta nuestra cabeza. Gracias por nuestro presidente y su familia. Bendecimos a nuestro presidente Nayib Bukele, sus colaboradores, su gobierno, su gestión, su vida, Señor. Gracias, Padre, porque a ti te plació que él reinara en este país. Gracias, Padre, en el nombre de Jesús, por plantarnos en un país de tu corazón. Bendito sea El Salvador desde ahora y para siempre. Muy buenos días.

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6: 12 horas. 34 minutos.
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0: 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Son las
1: 13:32.
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1: 13:33.
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5: 14 horas, 32 minutos.

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2: 15 horas, 33 minutos.
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5: 16 horas, 33 minutos.
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10: 17 horas, 3 minutos.

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0: Huracán Witch, sonando la música de Rob Zombie aquí en Astral. Son las 5 con 10 minutos, amigos. 5 de la tarde, 10 minutos aquí en la estación del rock. Vamos, amigos de la lista negra, activándose en el 76-44-10-29. ¿Qué tal, Mr. Nye? Franco.
1: Buenas tardes, Carlos. Larga vida al rock. Feliz tarde de miércoles. Miércoles. Riff de la tarde.
0: Yeah.
1: Acercándonos poco a poco más a esa fecha del 5 de octubre con Maiden aquí en el país. Tal vez se puede escuchar No More Lies de la Doncella de Hierro. Carlos, recordando también, hoy es miércoles, podemos retomar los versus, los duelos. Si se puede, para que la gente dé las sugerencias. Saludos.
0: ¿Algún duelito? Bueno, ya vamos a ver, fíjate. Vamos a madurar la idea en estos minutos, mi estimado Nay. ¿Qué dice el señor William Cabrera?
2: Buenas tardes, Carlito Miranda, ahí en sintonía de Astral, la mejor estación del mundo. Un saludo para los jinetes del apocalipsis y mis hermanos de la lista negra, Carlito. Carlito, ¿se podrá algo de Burning Witch? Dark Tower. Por favor, Carlitos.
0: Salen las Burning Witches. Claro. 5-11 minutos, amigos. 5 más 11 minutos. Ellos son Static X.

0: Eran los sonidos de Static X. 5 de la tarde con 14 minutos, 5 más 14 minutos en la estación del rock.
1: Hola, Carlitos, buenas tardes.
0: Buenas tardes, doctora.
1: De la tarde del miércoles, cansado del trabajo, ya vamos para la casita, pero hay que ponerle feeling. A ver si se puede un poquito de nu metal, Blind the Court.
0: Bueno, hay que ponerle algo de sabor a esta tarde, ¿verdad? Blind the Corn, dice. Perfecto, doctora, ya se la vamos a programar con gusto. Damas y caballeros, señoras y señores, tengo el gusto de informarles cuál es el siguiente concierto en el Hotel Real Intercontinental para el mes próximo. Estamos ya a 19 de agosto, señores, así como va la cosa, así como va el tiempo, va rapidísimo, así que ya se fue agosto prácticamente. Entonces, ya estamos a las puertas de recibir septiembre. Y la noche del 11 de septiembre, damas y caballeros, en el Hotel Real Intercontinental, vamos a realizar un show inédito en cuanto a homenajes aquí en El Salvador. Anota la fecha, 11 de septiembre, 7 de la noche, Hotel Real Intercontinental. Homenaje a estos alemanes. Rammstein, señoras y señores, porque lo pediste, lo tendrás el 11 de septiembre.

La voz de Till Lindemann y la música de Rammstein. Bueno, muchos nos habían pedido este concierto, este homenaje, este gran tributo a los alemanes de Rammstein. Siempre nos pedían, hey, ¿qué onda? ¿Cuándo van a hacer algo diferente? Está bien, ¿verdad? Lo que están haciendo, pero ¿cuándo van a hacer un homenaje a Rammstein? Dedicado completamente todo el evento a Rammstein. ¿Ok? Vamos con eso en septiembre, señores. 11-11, así que anota la fecha. El 11 de septiembre, 7 de la noche, Hotel Real Intercontinental. Las entradas ya están disponibles en Smart Ticket. Donde vas a tener la oportunidad de escuchar todos los grandes éxitos de estos enormes exponentes del metal industrial de Alemania.

0: Ahí vos decidís si querés que llevemos la pirotecnia, ¿verdad? Vamos a llevar la pirotecnia ahí al pabellón del Hotel Real Intercontinental. Tiene que haber fuego esa noche, señores.
1: Hola, Carlitos. Por aquí un saludo a todos los escuchayentes de la Radio Astral. Pues viajando de San Salvador de Chalate, en este tráfico, si me puede complacer con una canción de la banda de hardcore Psycho Firol, de la canción Take the Night Off. Gracias y saludos a todos.
0: Ok. Así es que, señores, vamos a poner la noche on fire el 11 de septiembre con el gran homenaje a Rammstein en el Hotel Real Intercontinental. No te lo perdás. Bueno, seguimos complaciendo, 5 de la tarde con 21 minutos. Aquí está la música de Korn.

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8: 17:30.
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8: 17:30.
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14: 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Bueno, checamos el tráfico. Paseo General Escalón, me comentan, está complicadito, especialmente el carril que viene de Galerías hacia abajo, hacia la Plaza del Salvador del Mundo. Está más complicado, el otro está más, un poco más transitable a esta hora de la tarde. El Araujo también me comentan, está ya bastante cargadita a esta hora, cuando son las 5:32. 49 Avenida Sur, también subiendo la 49, ese sentido está más complicado a esta hora de la tarde, según el reporte que recibimos, señores. 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
14: La estación del rock, por supuesto, acompañándote aquí en el 102.9 FM. Vamos a seguir, señores, complaciendo, por supuesto. Vamos a ver, me han pedido algo de Iron Maiden. Y así es, mi estimado Nay. Próximo 5 de octubre, señores. La gran fecha. Vamos a ir al disco Dance of Death. Aquí está. No More Lies.

0: de la banda femenina Burning Witches. Ahí estaba sonando el tema The Dark Tower. Bueno, amigos, son las 5:46. Una banda que ya vimos actuar aquí en El Salvador.
1: Gracias, Carlito Miranda, por la canción de Burning Witch. Larga vida al rock.
0: Larga vida, William.
2: Hola, Carlos, buenas tardes. Por aquí, mira, saludándote. Nos hemos distanciado un rato, pero aquí andamos. Por ratito, sintonizamos la estación. Pero siempre fiel al rock. Carlos, ¿será que cabe la canción que nos va a regalar Do Rizzo Good? Si lo mencioné bien, de Rammstein, ya que escuché que va a haber un tributo de Rammstein. Saludos, Carlos, saludos, gusto saludarte.
0: Gracias, Cañas, así es, definitivamente. 11, señores, 11 de septiembre es el evento en el Hotel Real Intercontinental, así que desde ya la invitación. Bueno, 5:47, amigos. 5:47. Vamos a escuchar a estos señores que se aproximan a El Salvador. 13 de octubre. Estarán tocando en nuestro país. Los sonidos de Stratovarius. Aquí está Dream Space.

0: de la era de Timo Tolkien, la voz. Estamos escuchando esta producción noventera, Dream Space, y en la canción que le da título al disco de estos finlandeses llamados Stratovarius. De los grandes maestros de este subgénero del metal llamado Power Metal. Sí, mi favorito en la voz, Timo Kotipelto, pero Timo Tolki, señores, también marcó una etapa importantísima, la segunda gran etapa en las voces de esta agrupación finesa. Buena esta rola con la voz de Timo Tolki. Vamos hasta Pensilvania, allá se encuentra Miguel.
1: Hey, ¿qué tal, Felipe Miranda? Muy buenas tardes.
0: ¿Qué onda, Miguel?
1: Gusto escucharte y siempre, man. Es como una batería ahí, pues, que se recarga uno cuando ya siente que ya no, pues. Simón, entonces,

0: si queda espacio ahí, si puede poner We Will Rock de Dio, pues por favor, Carlito, y larga vida al rock, larga vida a vos. Saludos a todo El Salvador, man. Que Dios los bendiga siempre. Estamos.
1: Gracias, Miguel.

0: Ricardo Estrada, ¿cómo andamos?
1: Buenas tardes, Carlos Miranda. Escuchando el homenaje a Rammstein. Pongamos Malta y por eso, pues, ojalá suene.
0: Malta.
1: Larga vida al rock.
0: Sí.
1: Nos vemos el 11.
0: Tiene que sonar. Bárbaro Ricardo Estrada. Me llega tu estilo, viejo. Esa es la actitud. Septiembre 11, señores. Gran homenaje a Rammstein. Como no lo habías visto. No es un tributo de bar. Recordemos. Amamos los tributos de bar, pero este no es un tributo de bar.

ya vamos a programar otra de Rammstein. Pero bueno, antes hagamos sonar también a este señor. Hombre, miren, la verdad es que hemos tenido cumpleaños importantes hoy en las efemérides con Eric Díaz. Ahí hablábamos de, bueno, los cumpleaños de hoy. Entre ellos está precisamente Rolf Magnus Joachim Larsson, más conocido como Joy Tempest. Estaba viendo un video hace poco de esta canción en el Wacken Open Air. No, hombre, qué bárbaro, qué lindo, ¿verdad? Después de tantos años, después de 40 años. Recordemos que este es un super éxito del año 86, cuadragésimo aniversario. Y hoy precisamente vamos a escuchar esta rolita, hoy que está cumpliendo 63 años, Don Joy Tempest. Vamos a disfrutar la voz, la creación, la idea que tuvo también con meterle esos sonidos a la intro. Vamos a disfrutar de este clasicazo del 86. El conteo final. The Final Countdown, sonando aquí en Astral. Larga vida a Joy Tempest. Una de las grandes voces europeas. Aquí está de Suecia, Europe. 5:56 la hora, y esto que va más o menos así.

Un poco similar la historia a lo de Maiden en el año también 86, cuando le meten sintetizadores a los sonidos del disco Somewhere in Time, ¿verdad? Y obviamente por la idea de Steve Harris. Y al principio la gente así como que, uy, ¿qué es eso? No. De igual forma, ¿verdad? Cuando Joy Tempest quiso meterle esta intro y John Norum se opuso y le dijo, ¿cómo le vas a meter eso? No, no, no, eso no. ¿Cómo no? Esto le vamos a... No, ¿y cómo le vas a poner eso a la intro? Mira, yo he venido a esta banda a hacer... No me he venido a hacer música de videojuegos. No, yo quiero hacer rock duro. Pues el guitarrista, su guitarrista se opuso y no quería. Estaba necio, que no, ¿y por qué le vas a meter eso al...? No, eso no tiene que ir en la intro. Y necio, tal cual es Joy Tempest, dijo, esto va porque va. Y con el tiempo, hoy John Norum ha dicho, ¿cuánta razón tenía Joy Tempest? Cuando veo saltar a la gente con esta canción, dice, me doy cuenta que tenía toda la razón, Joy Tempest. El tiempo le ha dado la razón. Eso tenía que ir en esa intro que hoy en día es magnánima.

0: Grande Joy Tempest. Larga vida. 6:01, señores. Vuelvo enseguida con más de este riff de la tarde aquí en Astral.
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El Salvador, no temas, alégrate y gózate, porque Jehová nuestro Dios hará grandes cosas con nosotros. Por tanto, no temeremos, aunque la tierra sea removida y se traspasen los montes al corazón del mar, aunque bramen y se turben sus aguas y tiemblen los montes a causa de su braveza. Gracias, Señor, porque tu paz no sea por reposo este día. Alabamos y exaltamos tu santo nombre y declaramos que Jesús es el Señor en el Salvador. Jesús reina. Gracias, Padre, por esta tierra bendita, por nuestros hogares, por nuestras familias, por nuestros hijos, por nuestros padres. Gracias, Señor, porque todo esto viene de tu corazón, de ese corazón santo que nos ama antes de que nosotros te hayamos amado. Señor, gracias porque vamos a descansar y a dormir, porque tú nos sustentas sin temor, sin afán, sin miedo. Gracias, Señor, por nuestro presidente Nayib Bukele. Lo bendecimos. Bendecimos su familia.